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2: En Veracruz, habitantes del municipio de Álamo, Temapache, incendiaron una patrulla y una motocicleta de la policía estatal tras un choque vial en la carretera federal Álamo-Tihuatlán. En el incidente, perdió la vida un automovilista local, lo que desató la furia de los vecinos que se hicieron justicia en mano propia, sin llegar a los extremos de linchar a los uniformados. La unidad, según testimonio, circulaba a exceso de velocidad y habrá que determinar el porqué y la responsabilidad, tanto por el homicidio culposo como por las unidades incendiadas. Esto último muy difícil de determinar, pues fue una multitud.
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¿Qué tal? Muy buenas tardes tengan todos ustedes. Por fin es viernes y hoy en Altas Frecuencias vamos a jugar con una de esas curiosidades que ocurren después de décadas y décadas de hacer música. Porque imagínense cuántas canciones se han escrito en la historia del rock. Entonces, tarde o temprano, a alguien se le tenía que repetir el nombre. Y ahí es donde empieza nuestra dinámica, nuestro juego de esta tarde. Canciones que se llaman exactamente igual, pero que no son covers. No comparten autores, no cuentan con la misma historia y en algunos casos ni siquiera pertenecen a la misma generación. Puede existir un Trouble de Lindsey Buckingham y un Trouble de Coldplay. Y son completamente diferentes, obviamente. O puede existir un One, pero ¿cuál? ¿El de U2 o el de Metallica? Y si dices The Power of Love, la cosa se pone triple, porque aparece Huey Lewis and the News, aparece Jennifer Rush o Frankie Goes to Hollywood. Y le podemos agregar todavía a Celine Dion, que por cierto lo hace como versión, es decir, como un cover. Y aquí, así es que hoy habrá títulos repetidos, pero ni una sola canción repetida. O sea, vamos a repetir nombres, pero no canciones. Suban a la radio, acomódense en el tráfico. Dejen la semana atrás porque oficialmente comienza el fin de semana. Soy Coquis Gómez, esto es Rock de Etiqueta por Joya 96.9 y me acompaña David en los controles de audio y nuestro Joya Watts. El número de WhatsApp que te puedes poner en contacto, anótalo de una vez, es 2288-53-8766. 2288-53-8766. Me va a dar mucho gusto leerlos y saber dónde andan y cómo están. Tengo por aquí saludos para el Choco, para Cáncer y Aries, que están escuchando. El Peluchín se fue de vacaciones. Saludos a Coatepec. Saludos a todos en Coatepec. Qué bueno que nos permiten llegar a ustedes. Pues la siguiente canción se llama Jump. El siguiente, ¿nos alcanza? Sí, sí nos alcanza para las dos versiones de Jump. Vamos primero a ver cuál es la... Ayer David pasó muy bien el examen. Muy bien el examen. Así hubieras pasado los exámenes, pero de la prepa tuvo, de la uni, ¿no? O sea, si así hubieran sido, habrías salido, bueno, con mención honorífica. Pues nos vamos con... Cuando les digo Jump, ¿cuál es la primera banda que viene a su mente? Seguramente Van Halen, o no lo sé, porque tenemos otro Jump que irá a continuación. Así que bueno, por el momento de 1984, aquí está Van Halen con Jump.

Así que aquí está Jump de Van Halen de 1984. Y esta, esto que van a escuchar, constituye o representa la pareja perfecta para explicar el concepto de este viernes de altas frecuencias por el 96.9 de Joya FM. Porque las canciones que forman parte de este bloque no podían parecerse menos. Ahí estuvo Van Halen con Jump de 1984, si no me equivoco, sí, 1984. Y bueno, pues es uno de los grandes himnos del rock de los 80. Y ahora vamos a comprobar hasta dónde puede llegar nuestra dinámica de hoy, nuestro juego, porque 8 años después de ese Jump de Van Halen, pues apareció otro Jump que no tenía absolutamente nada que ver. Criss Cross. Criss Cross, un dúo de hip hop formado por 2 adolescentes de Atlanta, Chris McDaddy Kelly y Chris Daddy Mac Smith. El productor Jermaine Dupri los descubrió cuando todavía eran unos, pues unos niños, unos chiquillos, y en 1992 los lanzó con Jump. Y aquello explotó, porque Jump llegó al número 1 de la lista Billboard Hot 100, ¿sí? O sea, lo que van a escuchar es un número 1 que permaneció ahí durante 8 semanas. Además, Criss Cross puso de moda una imagen inolvidable. A ver si te acuerdas, David. Los dos aparecían vestidos con la ropa al revés. O sea, pantalones y camisetas con la parte de atrás adelante. Así es como se vestían. Así que aquí tenemos 2 Jump, 2 décadas, 2 generaciones y 2 mundos musicales completamente diferentes. En 1984, Eddie Van Halen nos hacía saltar con sintetizadores y con guitarra. Y en 1992, 2 adolescentes se convirtieron en estrellas. 2 llamados Criss Cross, pues hicieron saltar, si tú, yo sí, yo creo que sí, yo sí salté, creo que fue como en la 7ª o en la 8ª de esta ciudad, y pues es el mismo título, ninguna relación, salvo una instrucción bastante clara, Jump.

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0: Bien, pues seguimos jugando con canciones que comparten exactamente el mismo nombre y aunque nacieron en momentos completamente diferentes. Primero, ahí están los Beatles, los cuatro de Liverpool, los Beatles o Beatles. Revolution de 1968. John Lennon la escribe esta canción. Es una canción de Lennon y la escribe en uno de los años más, ¿qué será? Convulsivos, más a controversiales del siglo XX, con protestas contra la guerra de Vietnam, con movimientos estudiantiles, con luchas sociales, y todo parecía estar cambiando. Lennon simpatizaba con la necesidad de transformar el mundo, pero desconfiaba de la violencia con método, por así decirlo, ¿no? Por eso la canción plantea algo así como una conversación. Quieres una revolución, perfecto, pero dime qué estás proponiendo, es lo que dice la canción. Y a continuación vamos a tener otro tema que lleva ese nombre, Revolution, pero desde el otro lado del mundo, con otra agrupación también importante, sí, no con Lennon y con los cuatro de Liverpool, que sé que para muchos es la banda más importante de rock pop del mundo, pero esperen un segundo. 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David, ¿cuál es tu cheve favorita?
1: Me gusta.
0: ¿Cuál te gusta? ¿Te gusta? ¿Le gusta la 2X? ¿A mí me lager? Ay, yo también. Podemos comprar un six. Vamos a comprar unos megabotes de cerveza lager. A mí me gusta más de botella. Sí, eso. Es con eso me va a quitar ese dolorcillo de cabeza que me ha estado coqueteando estos últimos días con una lager. ¿O sabes qué? De completamente, mira, no tengo una lager, pero me ha dejado aquí David sutilmente dos paracetamoles. Pues también puedo pasar al Fast a comprarme una botella de agua al tiempo. Me puedo pasar a comprar un té helado, ¿verdad? O me puedo pasar como una cheve, me los voy a bajar con una lager. No, nadie dice que no. O sea, me voy a bajar estos dos paracetamoles con una 2X Lager para que amarren. Ahí les voy a pasar a comprar en Super Fasti y me voy a comprar un mazapán de la Rosa cubierto de chocolate y unas galletas Príncipe Reese's. ¿Ya te gusta mi combinación? Me los voy a bajar con mis 2X Lager que me voy a comprar. Bueno, ahí está. Ahí los está esperando. Así, igualito que yo, seguro que pueden pasar por esa necesidad, ese antojo raro. Resulta ser que en algún momento entonces R.E.M. también lanzó una canción que se llama Revolution, con 30 años de diferencia. Así es. Y no es un cover de los Beatles, ¿eh? Es otra composición, otro momento, otra banda. Y la grabaron durante las sesiones de Monster y terminó apareciendo asociada a la película Batman Forever de 1995. ¿Ya te acordaste? Bueno, y ahí está justamente la maravilla de este juego de hoy, esta dinámica. Una palabra tan poderosa como Revolution inevitablemente iba a inspirar a más de una generación de músicos. Dos bandas fundamentales, dos épocas, dos canciones distintas, una sola palabra que nunca ha dejado de pertenecer al rock. Revolution.

0: pues ahí está Revolution, pero con R.E.M. Y también lo escuchamos con The Beatles, o The Beatles, eso, más bien así. Oigan, ¿cómo están? ¿Cómo le están pasando? ¿Cómo estuvo su semana? ¿Qué tal el viernes, este inicio de fin de semana? ¿Dónde los agarra la tarde-noche? ¿A dónde andan? ¿Andan en su auto? ¿Están en su negocio, en su taller? ¿Siguen en la oficina? No inventen. Ya pronto. Algunos trabajan hasta las 7, ya que están por salir. U 8, ya apúrenle, ya. Lo que salió, salió. Y lo que no, hasta lunes. Como decían en el banco, ¿te acuerdas?
1: Salimos hasta las 12.
0: Sí, aquí. Sí, bueno. Tienes un trabajo privilegiado, ¿eh? Tienes un trabajo privilegiado. Aunque a veces no todas las rolas son las que quieras poner, ¿no? Pero sí tienes un trabajo privilegiado. ¿Cómo no? Bueno, no lo sé, a lo mejor para... ¿Qué te gusta? No quisiera juzgar ningún otro trabajo, pero... Por ejemplo, yo no podría ser un... ¿Qué te digo? Un actuario, ¿no? O sea, yo no podría ser, no sé, un... Alguien, que lleva... O sea, no sabría ni siquiera qué hacer yo como un IT, ¿no? O sea, ¿qué hago? Auxilio, ¿no? Entonces, cada quien segura que encuentra sus pasiones. 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Vamos a hacer una pausa, es algo muy breve, y vamos a regresar con dos canciones que se llaman Always. A ver si alguno de ustedes sabe qué Always puede ser, ¿no? Tenemos dos. Dice hoy, ay, dice aquí, dice Zach, nos está presumiendo y no nos manda ni un taco. Dice, hoy hice chicharrón en salsa verde. ¡Ay, qué rico! ¿Por qué no nos traes un taco aquí a David y a mí, verdad? Un taquito de chicharrón, así. Oye, pero con sope. No, a mí no, así de más el puro cuero, no. Que tenga sope. Ya estoy, se está interpretando de otra manera, no sé. Pero con su sope y sus frijolitos. ¡Híjole, qué rico! Ya están por aquí adivinando. Muy bien, tú muy bien, Zach. Always the Erasure. Esa es una. Tú muy bien, perfecto. Nos falta otra Always, que estoy segura que no les va a costar nadita de trabajo saber cuál es la otra canción que se llama Always. En fin, vamos a hacer una pausa. Por aquí están escribiendo. Ya mira, Always con Bon Jovi, dice por aquí Arturo Izquierdo. Muy bien, oigan. No les voy a regalar nada, pero muy bien. Dice que no le echó sope. Oh, entonces no queremos, gracias. Ni queríamos. Y además, a mí me gustan las tortillas de máquina. No me gustan las que están hechas a mano. Son muy gruesas, muy... No, ni quiero, ya no, ni queríamos. Vámonos a una pausa. Regresamos con dos versiones de Always.
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4: En Veracruz, habitantes del municipio de Álamo, Temapache, incendiaron una patrulla y una motocicleta de la Policía Estatal tras un choque vial en la carretera federal Álamo-Tihuatlán. En el incidente, perdió la vida un automovilista local, lo que desató la furia de los vecinos que se hicieron justicia en mano propia, sin llegar a los extremos de linchar a los uniformados. La unidad, según testimonio, circulaba a exceso de velocidad y habrá que determinar el porqué y la responsabilidad, tanto por el homicidio culposo como por las unidades incendiadas. Esto, último, muy difícil de determinar, pues fue una multitud.
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Pues bueno, ahí estuvo Bon Jovi con Always. ¿Y qué tal? ¿Cuál es tu favorita, David? Es bueno, sí, quizás ni siquiera sea tu favorita, ¿no? Porque ayer en Always sí te atoraste. Tienes que reconocer que en tu examen musical... Sí, en tu examen musical fallaste con Always. Fallaste. Bueno, Always es como... esta pareja es como particularmente divertida porque no solamente se llaman igual. O sea, las dos fueron publicadas en 1994. O sea, la Always de Bon Jovi y la Always de Erasure. Sin embargo, pues vienen... parece que vienen de planetas completamente diferentes, con sonidos completamente diferentes, porque primero está Erasure con su Always, super synth pop, sí, es un synth pop así puro. Vince Clarke construye un paisaje electrónico tan característico, Andy Bell poniendo una interpretación romántica luminosa absolutamente reconocible, y fue el primer sencillo del álbum I Say, que terminó convirtiéndose en uno de esos clásicos del dúo. Es un clásico de Erasure. Muy mal, tú que no te acordabas. Y ese año aparece el otro Always, el que acabamos de escuchar. Pero con Bon Jovi, guitarras, intensidad, una de las grandes power ballads de los noventas. Eso sí lo reconociste, dijiste, ay, esa es la que te ponen al final de la noche cuando te sientes solo y miserable. Sí, bueno, yo Bon Jovi la había escrito originalmente para la película Romeo is Bleeding, pero después de ver la cinta decidió no cederla, les dijo Nel Pastel, porque dijo que la película no le hacía justicia a la canción. Y buena decisión, porque terminó publicándola en el repertorio de Crossroads y se convirtió en uno de los mayores éxitos internacionales de Bon Jovi. Y pues mismo título, mismo año, dos maneras completamente diferentes de decir siempre, de decir always. En 1994 podías elegir el always electrónico o el always desgarrado y monumental de Bon Jovi. ¿Quieres saber o quieres recordar Erasure? Pues aquí está con su always. Dos canciones, dos nombres, mismo año, diferentes completamente.

0: Bueno, ¿te gustó o no te gustó?
1: Sí,
0: sí gustó. Dice que iba en la primaria, él. Eso dice él, ¿eh? En la primera vez de la prepa, yo creo, o algo así. Dice que iba en la primaria. No, no sé. Tengo que ver tu INE, ¿no? Ya te voy a decir si es cierto o no es cierto. Pero ahí está, 1994, always. Si yo me acuerdo que eso era completamente noventas. Uno trae el soundtrack del momento, ¿no? Tú recuerdas con esa canción dónde estabas, qué estabas haciendo, lo que estabas viviendo en esos años. O sea, tienes al menos, dices, sí, claro, iba en la secu. Sí, claro, iba en la prepa, ¿no? Ya estaba en la universidad, estaba lleno de líos, ¿no? Todo eso te lo recuerda la música. 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

0: 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Vámonos a una pausa y volvemos con, a ver, vamos a volver con aquí con una sorpresa. Vamos a volver con, a ver, esto es atrevido, ¿no? Esto es osado. Sí, estamos aquí entre regresar con canciones que se llaman One o canciones que se llaman Azul. A ver, tienen que adivinar, es muy fácil. Las canciones que se llaman Azul. Hay dos canciones que se llaman Azul. Y también hay canciones que se llaman One. Y también hay coincidencias con canciones que se llaman Dreams. Y con canciones que se llaman Creep. Y les digo las que se llaman Drive o las que se llaman Photograph or Angel. Así que, pues vamos a una pausa. Y vamos a poner Azul. ¿O sí vamos a poner Azul? Es que yo lo amo a él. Aunque sea un cachito, ¿no? Bueno, vamos a una pausa y volvemos.
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0: A ver, recuerdo haberlo dejado por aquí. ¡Aquí está! 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

0: Y llegamos probablemente a una de las coincidencias más poderosas de esta noche. Dos canciones llamadas simplemente One. Dos gigantes del rock, dos historias que no podrían ser más diferente. One de U2 y bueno, de hecho, primero salió el One de Metallica. Sí, Metallica, su One pertenece a Justice for All. Y está inspirada en la idea central de la novela y posterior película Johnny Got His Gun de Dalton Trumbo. Y bueno, es un soldado que queda terriblemente mutilado durante la guerra, consciente pero prácticamente incomunicado con el mundo. Y la canción empieza contenida, casi angustiante, y termina convertida en una descarga brutal. Además, fue la canción con la que Metallica realizó su primer videoclip oficial, por eso es que es tan importante. 3 años después, llegó el One de U2 dentro del Action Baby, y aquí también había conflicto, pero de otra clase, porque la propia banda atravesaba como que fuertes tensiones durante las sesiones en Berlín, y a partir de una progresión de acordes, The Edge comenzó a aparecer pues con una canción que ayudó incluso a destrabar creativamente en aquellas sesiones, ¿saben? Yo creo que ese debe ser como uno de los momentos más aterradores de un creador, cuando te trabas y no surge, no fluye, ¿no? Y aunque mucha gente la utilizaba como canción romántica, Bono ha insistido en que One no es precisamente una declaración de amor perfecto. Está un poco arriba, David. Sí, gracias. Sí, One no es una declaración de amor perfecto, ¿eh? Habla de personas que están unidas, pero que también se lastiman, cargan con diferencias y que pues tienen que decidir qué hacer con ese vínculo. O sea, como relaciones complicadas, ¿no? O sea, ¿cuántos no vivimos ahí? Bueno, oigan, vamos a tenemos un regalo para ustedes en esta noche. Y por eso nos hace muy felices, porque siempre estamos buscando cómo consentirlos, cómo apapacharlos, cómo hacerles saber que pues los tenemos siempre presentes. 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Bueno, ahora vamos a platicar con un DJ de trayectoria. Vamos a platicar con un DJ mexicano que tiene más de 4 décadas de experiencia, que es especialista en música retro de los 70s, 80s y 90s, y que además ha sido DJ residente de algunos de los mejores clubs del país. Por ejemplo, en Ciudad de México ha sido DJ residente de Fantasy, de Acanto, de Palace, de ¿qué más? Skybar, de Pure, de MoMA, de no sé si se diga así, Chantó, de Velvet, en Acapulco, pues Mandala, Baby O, y además residente de muchas fiestas retro, de Palladium, Acapulco, tiene participaciones importantes con artistas de la talla de Alex Sintek, Gloria Estefan, los Cumbia Kings y Alan Parsons Project, por mencionar algunos. Y además es un DJ productor. Saludamos a Charlie Torices, quien está en la línea telefónica. En la Ciudad de México se encuentra en este momento él, pero va a estar aquí en Jalapa en una sesión especial como DJ residente, DJ invitado en Tao Bar Club el próximo sábado 29 de agosto. Desde las 8 de la noche ustedes van a poder llegar, pero vamos a platicar con Charlie para que nos dé detalles de cómo se va a vivir esa noche y de cómo va a ser su set list. Charlie, ¿cómo estás?
1: Hola, buenas noches, Colin. Saludos.
0: ¿Cómo estás, Charlie? Oye, me da mucho gusto saludarte y pues ya Jalapa te está esperando. ¿Cómo estás?
1: Pues mira, feliz. Ya también yo esperando el día. La verdad que ya es la cuarta vez que tengo la oportunidad de estar en Xalapa, una ciudad que aparte de todo me encanta, su gente, la verdad es que es linda, y por lo que veo también se espera porque les encanta la música y les encanta la música retro.
0: Oye, Charlie, tengo muy mala comunicación, tengo muy mala señal para poder, para que se deje escuchar bien, porque me interesa mucho que nos platiques los detalles acerca de cómo se va a vivir esa noche, qué es lo que nos vas a entregar esa noche del sábado 29 de agosto. Vamos a volver a hacer el enlace telefónico para checar si tenemos una mejor calidad de en la llamada. Si me permites, ahorita te volvemos a marcar por un teléfono o por el otro. ¿Está bien? Sí, porque se oye muy viciado. Dame un minuto y te vuelvo a marcar. Gracias. Bueno, así es esto de las líneas telefónicas. A ver si ahorita lo intentamos, no sé si por acá en este otro teléfono, David, y si nos dé mejor calidad que por esta línea telefónica. No sé, aquí en... Por acá, de manera digital, aquí. No sé, no es tu teléfono, en otra línea, por favor, a ver qué suerte tenemos. Y bueno, pues si quieres, mientras sucede nuestra llamada, soltamos el audio al One de Metallica, en lo que podemos platicar con Charlie Torices, de este evento, es para ustedes. Oigan, tenemos accesos dobles. Tenemos tres, yo tengo aquí ahorita tres accesos dobles para esta fiesta, pues que será esta noche con Charlie Torices, quien va a venir con todo su repertorio, con toda su experiencia, a crear una noche retro, décadas, volumen 1. Así que no se lo pueden perder. Y de una vez me voy a ver generosa. Las primeras tres personas que se pongan en contacto a través de mi WhatsApp, el WhatsApp de Joya, 2288-538766, se van a llevar acceso doble para esta fiesta. Va a estar lo máximo, claro que por ahí vamos a estar. 2288-538766. Tengo tres accesos dobles para las tres primeras llamadas que digan: quiero mi cortesía para la noche retro, décadas, volumen 1, en Tau Bar Club, el próximo sábado 29 de agosto.

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0: Estamos de regreso en Joya 96.9 a través de Rock de Etiqueta y estamos intentando la comunicación con DJ Charlie Torices, porque hace un momento, pues, la comunicación es así, ¿no? Y al fin y al cabo es tecnología y si no funciona, pues volvemos a intentarlo, como en todos los teléfonos. Parece que ya tenemos de nuevo la comunicación. Vamos a ver si tiene la calidad para que podamos platicar con Charlie Torices acerca de pues su presentación este sábado 29 de agosto en Tao Bar Club. Charlie, ¿estás por ahí?
1: Aquí ando.
0: Vamos a ver si logramos que se escuche mejor que en la otra ocasión. Vamos a ver qué puedes moverle en la ganancia y en la actualización de ahí la llamada. Okay, Charlie, vamos a tratar. Si no se logra bien la comunicación, no te preocupes, que el lunes te volvemos. Mañana David te va a buscar, pero yo el lunes, que ten por seguro que ahí voy a estar de nuevo. Por teléfono. Bueno, okay, Charlie. Oye, mira, bueno, la intención es que me platiques, ya te presenté, fíjate que acabo de obsequiar los accesos dobles y se fueron de volada. Bueno, por aquí alguien llamó por teléfono. Oigan, manden WhatsApp, manden mensaje de texto o mensaje de audio. Me queda un acceso doble porque alguien hizo llamada y ya saben ustedes que recibimos su mensaje, pero lo que quiero decirte, Charlie, es que rápidamente la gente respondió a la posibilidad de asistir a esta noche Retro Décadas Volumen 1 con tu participación como DJ residente. No se escucha.
1: Bueno,
0: a ver, no logramos.
1: No se logra.
0: Se escucha muy lejos y muy bajito. A ver, ahí David otra vez, no, ¿verdad? Y ¿sabes qué? ¿No intentaste en teléfono celular?
2: Sí, bueno.
0: Se escucha igual. Híjole, Charlie, ¿dónde andas?
1: No, estoy.
0: Se escucha lejos, muy lejos. Sí, hola. No vamos a poder platicar hoy con Charlie. Bueno, Charlie, voy a tener que volverte a marcar el ya, ¿verdad? Se fue. Sí, vamos a tener que volver a intentar el lunes. Por lo pronto, por aquí me queda un acceso doble para la presentación, para esta noche Retro Décadas Volumen 1 de 70s, de éxitos 70s, 80s, 90s y más, que se va a realizar en Tao Bar Club este sábado 29 de agosto. Hay tiempo todavía para que adquieran sus accesos. Yo aquí tengo todavía un acceso doble. Felicidades a quienes ya llamaron. Saludos a Rosario Olimpia, saludos a Tony. Y me queda un acceso doble. ¿Cuál es el WhatsApp para que te lo ganes? 2288-53-8766. 2288-53-8766. Para que te lleves tu acceso doble a esta fiesta. A ver, está por ahí David incansable. Lo va a intentar. A ver. Hola. Vamos a ver si así se puede. Hola. Hola. No, David. No, bueno, sí. Hola.
2: Hola,
0: no.
2: Hola.
0: A ver. ¿Lo pusiste en altavoz? Sí. A ver, si se escucha. Por aquí, a ver, hola.
2: A ver, ¿ya me escuchas mejor ahí?
0: Creo que se escucha mejor, a ver, tú monitorealo, por favor. Sí, Charlie, creo que ahí está mejor, a ver.
2: A ver, ok.
0: Ya, okay, mucho okay. Mejor, gracias. Oye, qué bueno, Charlie, ya te imaginaba yo de 20 formas, adentro de un saco, de una caja, de un lugar así. No, o sea,
2: sí, a ver,
0: Charlie atrapado. Charlie, platícame qué te va a tener de especial esta próxima noche de sábado 29 de agosto. Es una noche retro, décadas, volumen 1. Yo sé que de repente hay, y lo vamos a decir francamente, hay muchas fiestas retro, pero pues tú eres Charlie Torices.
2: Mira, yo la verdad es que siempre he sido muy respetuoso de mis colegas y de las fiestas y demás. Yo la verdad, lo que sí te puedo decir es que la diferencia en la forma de yo hacer las cosas, lo digo de esta manera, yo muevo emociones, trato de mover emociones, y las emociones se mueven justamente con las décadas 70, 80, 90 y hasta los 2000, porque al final del día pues hay música que es de alguna manera que globaliza, ¿no? Un gusto, y yo creo que hay mucha tela de donde cortar, sin duda alguna, muchos artistas, muchos géneros, pero lo más importante, yo siempre he tenido esa buena vibra de la gente de Jalapa, y pues me han honrado con invitarme, esta es la cuarta vez, me parece. Este es el primero de décadas, justamente. Creo que la diferencia es que está pensado, más enfocado en hacer como que un paseo, un viaje, justamente en las cuatro, bueno, en las cinco décadas ya. Y aunque no sea tan reto en los 2000, de alguna manera ya estamos en el 2026, ¿no? Como sea, ya son 20 años de 2000 y tenemos mucha música, ¿no?
0: Okay, así que baja por mí, porque gracias por ahí. Básicamente, lo que tenemos es un desafío, es una invitación, es un desafío para ir a escuchar a un DJ que tiene esta trayectoria, a un DJ que ha sido residente de algunos de los clubs más importantes y pues con más historia e historias, ¿no? Charlie, durante todos estos últimos años, con tu trayectoria de pues casi cuatro décadas de experiencia y al estar tocando música de los 70s, 80s y 90s, pues, muchas de estas rolas te tocó debutarlas.
2: Fíjate que sí, sobre todo en los 80s, porque los 70s realmente se metieron a mí un poquito de rebote, en el sentido de que oías la música de niño y demás, ¿no? Yo de verdad desde muy pequeño dejé los juguetes a un lado y empecé con otros juguetes que eran las tornamesas y los discos, ¿no? Todo empezó así, siendo melómano desde muy pequeño, por decirlo de alguna forma. Y además que era la casa, ¿no? Que se escuchaba buena música siempre. Que yo siempre he dicho que no existe mala música. A lo mejor hay malos temas, nada más, ¿no? En todos los géneros. Pero tratamos justamente de dar lo mejor a la gente. Y en este caso de décadas, como te decía, al final del día lo que se busca es hacer un viaje justamente que va a resultar muy diferente, porque la manera en cómo se va a entregar la música, como tenemos la idea de hacerlo, es como una manera no tan evidente o no tan parecida a lo que hacen con los conceptos, porque muchas veces hablan de conceptos, ¿no? Hablan de conceptos de 70, de 80, de 90 o de conceptos retro, y lo más importante hoy en día, yo pienso, no son los conceptos, más bien es como que la identidad musical que se está manejando con la gente, porque pues la gente joven incluso también tiene el buen gusto musical y les gusta la música buena, la que nosotros tenemos ahí en el estar, ¿no?
0: Hola, hola.
2: Y aquí estoy. Okay. Aquí estoy. Ajá, entonces te digo, o sea, realmente eso es básicamente el evento de década. Pues ahora sí que los esperamos con muchas ganas. Tenemos que haya muy buen aforo. Va a empezar a las 8 de la noche, desde el próximo sábado 29, en Tao, en el bar Club Tao. Y bueno, y vamos a tener el gusto de que también van a estar ustedes por ahí, supongo.
0: Sí, por supuesto que sí. Yo creo que tenemos que volver a platicar la próxima semana. Va a ser muy interesante, ahora el tiempo se nos acaba, pero va a ser muy interesante platicar acerca de tus participaciones con gente de la talla de Alan Parsons Project o de Cumbia Kings, platicar acerca de cómo es que llega la música a tu vida y, bueno, qué es lo que distingue a un DJ, su sonido, obviamente, su mezcla, su selección musical, pero eso te invito a que lo platiquemos la próxima semana, Charlie, donde a ver cómo le hacemos para que estos teléfonos suenen y se escuchen de una mejor manera, con un poquito más de claridad, para poder platicar todo eso. ¿Te parece bien la invitación?
2: Con todo gusto, hacemos la prueba que es necesaria y para que sea un audio más, pues más audible, más disfrutable.
0: Sí, exactamente, porque estamos así como picando entre el audio y demás. Charlie, pues ya sabes que Jalapa te está esperando el próximo sábado 29 de agosto en Tao Bar Club. Ustedes pueden adquirir en preventa sus boletos al 2x1. Están en 150 pesos, el cover será de 100 pesos. Hay un WhatsApp para adquirir estos boletos, 2281241945, y reservaciones al 2281 768471 o en Ávila Camacho número 93, Colonia Centro. Con gusto, si ustedes nos marcan aquí al Joya Watts, también podemos darles información acerca de las reservaciones en el Tao Bar Club. Pues estuvo con nosotros Charlie Torices, y vamos a irnos a un poquito de un tema para poder finalizar nuestra noche, así que por aquí les tengo una sorpresita. Aquí les voy a dejar a David con dos canciones dedicadas para él. Aquí está, aquí vienen en nuestra noche de coincidencias. Aquí viene Azul y ustedes van a identificar, por supuesto, a la primera banda y luego, obvio, al segundo artista. Si quieren el acceso, nos queda un acceso doble para la fiesta de Noche Retro Décadas Volumen 1. 2288-5387-66 para que se lo lleven. Si no, David se lo va a llevar, se lo va a regalar a toda su banda, o yo, o a los, es para ustedes, así que marquen y llévenselo. Aquí está la primera versión de Azul.

Ay, a mí me gusta mucho Azul de Zoé. Oye, traigo muy, muy picado mi, traigo como muy tronada mi ganancia, gracias. Ya no sé ni, ya no sé qué suena bien y qué suena mal. Ahí está un poco mejor. Bueno, Zoé de 2018 con Azul. Y pues es para terminar, nuestro playlist de esta tarde noche de viernes, ya fin de semana. Pues la historia con la canción Azul, ya se imaginan con cuál vamos a cerrar. Aquí se la vamos a dejar dedicada a David. Y a todos los que son fans, sí, pues me ca así termino, mira, así bajo como me voy como en resbaladilla. Ya no digo qué otras ¿qué será? ¿De qué otras, otro juego de palabras? ¿Cómo puedo decirte que voy a terminar con Cristian Castro? Como gordo en tobogán, como hilo de media. Me voy así, me resbalo, vaya, ¿no? Así como con jabón me voy. Bueno, pues Azul, una canción que me gusta mucho de Zoé, ¿no? Ya me olvidaste, ya tienes otro. Primero la hizo Cristian Castro. Su Azul apareció en el 2001 y se convirtió en uno de los grandes éxitos, recuérdalo, no te acuerdas tampoco. Era el 2001. Se convirtió en uno de los éxitos de su carrera. Y su Azul, ay, claro, pero lo voy a regresar, no seas grosero, a ver, lo voy a regresar aquí con Azul de mi Cristian. Yo lo amo más ahora que antes, ¿sabes? Completamente, o sea, así él como él es, ¿no? Pues es un azul luminoso, romántico, veraniego, mar, cielo, deseo, enamoramiento, juventud, pop, ¿no? Y bueno, ahora, obvio, Cristian la continúa cantando, ¿no? Y sigue viviendo de su canción y de todo, pero sin duda, qué curioso es que nadie puede negar su cruz, ¿va? O sea, cada vez se parece más a su padre. Y eso que a Cristian Castro le han inventado un montón de papás en el espectáculo, ¿no? O sea, a la pobre Verónica le han buscado no sé cuántos romances para determinar que el papá de Cristian podría ser cualquiera o cualquier otro de Televisa, pero no. Yo digo que Loco Valdés es su papá. Bueno, y el Azul de Zoé surge 17 años después de que Cristian saca su Azul. No tiene nada que ver. Solo también se llama Azul y León Larregui la utiliza como, utiliza el mismo color desde un lugar distinto, ¿no? Porque ya no está desde la celebración del enamoramiento, sino frente al desencanto de una relación que se está rompiendo. Y esos son los contrastes entre dos canciones que se llaman igual, pero que pues tienen diferentes significados. Creo que está muy alto mi fondo de vida. Hoy esta consola es un desastre, pero bueno, ya terminamos por acá. 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Bueno, pues nos vamos, deseándoles que tengan una espléndida noche y un muy buen fin de semana. El lunes más o menos como a las 6, por aquí nos volvemos a encontrar. Dale con el azul.

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2: En Veracruz, habitantes del municipio de Álamo, Temapache, incendiaron una patrulla y una motocicleta de la policía estatal tras un choque vial en la carretera federal Álamo-Tihuatlán. En el incidente, perdió la vida un automovilista local, lo que desató la furia de los vecinos que se hicieron justicia en mano propia, sin llegar a los extremos de linchar a los uniformados. La unidad, según testimonio, circulaba a exceso de velocidad y habrá que determinar el porqué y la responsabilidad, tanto por el homicidio culposo como por las unidades incendiadas. Esto último muy difícil de determinar, pues fue una multitud.
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0: En Veracruz, habitantes del municipio de Álamo, Temapache, incendiaron una patrulla y una motocicleta de la Policía Estatal tras un choque vial en la carretera federal Álamo-Tihuatlán. En el incidente, perdió la vida un automovilista local, lo que desató la furia de los vecinos que se hicieron justicia en mano propia, sin llegar a los extremos de linchar a los uniformados. La unidad, según testimonio, circulaba a exceso de velocidad y habrá que determinar el porqué y la responsabilidad, tanto por el homicidio culposo como por las unidades incendiadas. Esto último muy difícil de determinar, pues fue una multitud.
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0: En Veracruz, habitantes del municipio de Álamo, Temapache, incendiaron una patrulla y una motocicleta de la policía estatal tras un choque vial en la carretera federal Álamo-Tihuatlán. En el incidente, perdió la vida un automovilista local, lo que desató la furia de los vecinos que se hicieron justicia en mano propia, sin llegar a los extremos de linchar a los uniformados. La unidad, según testimonio, circulaba a exceso de velocidad y habrá que determinar el porqué y la responsabilidad, tanto por el homicidio culposo como por las unidades incendiadas. Esto, último, muy difícil de determinar, pues fue una multitud.
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2: En Veracruz, habitantes del municipio de Álamo, Temapache, incendiaron una patrulla y una motocicleta de la policía estatal tras un choque vial en la carretera federal Álamo-Tihuatlán. En el incidente, perdió la vida un automovilista local, lo que desató la furia de los vecinos que se hicieron justicia en mano propia, sin llegar a los extremos de linchar a los uniformados. La unidad, según testimonio, circulaba a exceso de velocidad y habrá que determinar el porqué y la responsabilidad, tanto por el homicidio culposo como por las unidades incendiadas. Esto último muy difícil de determinar, pues fue una multitud.
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3: Bueno,
4: Sergio.
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0: Hello? 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

0: ¿Sabes qué están leyendo algunos jóvenes cuando se encierran horas con el celular? No siempre son memes o videos graciosos. En ciertos rincones de internet, existe un mundo donde el odio hacia las mujeres se disfraza de fraternidad masculina, donde la frustración se convierte en resentimiento organizado y donde los discursos de odio en línea ya han cruzado la pantalla para convertirse en violencia real. Ese mundo tiene nombre. Se llama Manósfera. La Manósfera es un ecosistema de foros, redes sociales y blogs donde se promueven la misoginia, el antifeminismo
1: y una masculinidad que se siente amenazada.
0: Dentro de ella habitan los llamados incels, que significa célibes involuntarios, hombres que se describen como incapaces de tener pareja y que culpan a las mujeres de su situación. Entre ellos, manejan un lenguaje propio, llaman chat al hombre exitoso con las mujeres, Stacy a la mujer atractiva que consideran inalcanzable,
1: y se llaman entre sí broncels, hermanos incels.
0: Puede sonar a jerga inofensiva, pero no lo es. En 2018, un hombre influido por esta ideología atropelló a varias personas en Toronto, Canadá, dejando 10 víctimas mortales. En algunos de estos espacios, no solo se comparte frustración,
1: se alienta abiertamente a la violencia.
0: ¿Pero por qué ocurre esto? Los

0: especialistas del Programa Universitario de Estudios sobre Democracia, Justicia y Sociedad de la UNAM identifican tres factores. Primero, la frustración captada por los algoritmos. Las plataformas digitales detectan la dificultad de estos jóvenes para establecer vínculos afectivos y les ofrecen contenido cada vez más radical. Segundo, el mandato patriarcal, la creencia de que el hombre merece el cuerpo de la mujer y que si no hay conquista, surge el deseo de destrucción. Y tercero, el antifeminismo digital, una reacción organizada para frenar el avance de los derechos de las mujeres. Lamentablemente, el discurso de odio ha cobrado vidas en México. La tragedia en el Colegio de Ciencias y Humanidades, Plantel Sur, y la pérdida de dos profesoras en Michoacán son llamadas de atención sobre cómo las ideologías misóginas promovidas en redes sociales se materializan en agresiones letales. La solución no puede ser solo policial. Se necesita desactivar el mandato patriarcal desde la raíz. Crear espacios de escucha colectiva para que los jóvenes transiten su dolor y su frustración sin recurrir a la agresión. Atender la salud mental de quienes están en riesgo de radicalización.
1: Y de construir el mito de la conquista masculina.
0: Enseñando a gestionar el rechazo sin convertirlo en odio. La manósfera no es un problema lejano ni ajeno. Está en el celular de nuestros hijos, alumnos, vecinos. Pregunta, escucha, observa. Porque como advierte la ONU, las narrativas de estos espacios ya no se limitan a nichos de Internet. Están influyendo en la forma de pensar, de votar y de tratar a los demás. El silencio no es neutralidad, es complicidad. Con información de la doctora Rosaura Martínez Ruiz, de la Facultad de Filosofía y Letras de la UNAM. Un guión de Leonardo Santiago, con información del portal Ciencia UNAM. Les saluda Mónica Genis.
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2: Mientras el PAN renovó su dirigencia estatal con Ana Ledesma y recibió la visita del dirigente nacional Jorge Romero, Morena busca consolidar alianzas electorales locales con el PT y el Partido Verde, ante versiones de posibles fracturas por las candidaturas a diputados federales. La otra es que, aunque de manera extraoficial, es muy visible quienes buscan ser candidatos en clara campaña adelantada a lo que es severamente sancionado por las leyes federales. El punto es que mientras no se mencione ni partido ni cargo pretendido, no se puede hablar de que se trata de una campaña, aunque anden regalando cubetas con artículos de limpieza, camisetas y gorras, en clara promoción de su imagen, además de buscar burlar la ley que deben de respetar.
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4: En este momento, mientras escuchas estas palabras,

0: Deja de cambiar. El cerebro no es una estructura fija, sino un sistema dinámico que se transforma a lo largo de toda la vida. Todo comienza en el vientre materno, donde se forma un cableado cerebral único para cada persona, tan irrepetible como una huella digital. Ese cableado es como el hardware de una computadora. Establece los circuitos básicos que nos permiten respirar, dormir y succionar apenas nacemos. Después del nacimiento llega la infancia, y ahí el cerebro se convierte en una esponja. Cada estímulo, una caricia, una canción, un juego, funciona como un programa de software que se instala sobre ese hardware inicial. Las conexiones entre neuronas se multiplican a una velocidad impresionante. Por eso, la infancia es la etapa de mayor plasticidad cerebral, la capacidad del cerebro para transformarse en respuesta a lo que vive. Luego viene la adolescencia. Y aquí pasa algo fascinante. El cerebro empieza a afinar sus conexiones, fortalece las que más usa y elimina las que no necesita. Pero atención, el lóbulo frontal, que es donde se toman decisiones y se controlan los impulsos, todavía no está terminado. En muchos casos, no madura completamente, sino hasta después de los 21 años. Por eso, en la adolescencia, es común actuar sin medir riesgos y buscar la gratificación inmediata. No es rebeldía, es biología. En la adultez, el cerebro alcanza su mayor estabilidad. Las redes neuronales están mejor organizadas, lo que permite pensar con mayor claridad, regular las emociones y tomar decisiones complejas. Pero estable no significa estático. En esta etapa, también pueden aparecer desafíos emocionales como el estrés, la ansiedad o la depresión, porque en el cerebro siempre conviven emociones positivas y negativas, y mantener el equilibrio depende mucho de cada persona. Y cuando llega la vejez, aunque la memoria a corto plazo puede fallar y algunas conexiones disminuyen, el cerebro sigue siendo capaz de aprender, de adaptarse, de sorprendernos. La experiencia acumulada fortalece capacidades como el juicio y la reflexión. Envejecer no es apagarse, es cambiar de ritmo. ¿Y cómo cuidar este órgano extraordinario? Existen tres claves: actividad física para oxigenar el cerebro, estimulación intelectual para forzar la neuroplasticidad y convivencia social, porque el cerebro humano está diseñado para relacionarse con otros. El aislamiento y la soledad lo dañan. La conversación, la colaboración y el afecto lo protegen. Porque entender el cerebro, como dice esta gran científica mexicana, es entendernos a nosotros mismos. Con información de la doctora Herminia Pasantes, pionera mexicana en neurociencias e investigadora emérita del Instituto de Fisiología Celular de la UNAM. Les saluda Mónica Genis.
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2: Mientras el PAN renovó su dirigencia estatal con Ana Ledesma y recibió la visita del dirigente nacional Jorge Romero, Morena busca consolidar alianzas electorales locales con el PT y el Partido Verde, ante versiones de posibles fracturas por las candidaturas a diputados federales. La otra es que, aunque de manera extraoficial, es muy visible quienes buscan ser candidatos en clara campaña adelantada a lo que es severamente sancionado por las leyes federales. El punto es que mientras no se mencione ni partido ni cargo pretendido, no se puede hablar de que se trata de una campaña, aunque anden regalando cubetas con artículos de limpieza, camisetas y gorras, en clara promoción de su imagen, además de buscar burlar la ley que deben de respetar.
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2: Mientras el PAN renovó su dirigencia estatal con Ana Ledesma y recibió la visita del dirigente nacional Jorge Romero, Morena busca consolidar alianzas electorales locales con el PT y el Partido Verde, ante versiones de posibles fracturas por las candidaturas a diputados federales. La otra es que, aunque de manera extraoficial, es muy visible quienes buscan ser candidatos en clara campaña adelantada a lo que es severamente sancionado por las leyes federales. El punto es que mientras no se mencione ni partido ni cargo pretendido, no se puede hablar de que se trata de una campaña, aunque anden regalando cubetas con artículos de limpieza, camisetas y gorras, en clara promoción de su imagen, además de buscar burlar la ley que deben de respetar.
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2: Mientras el PAN renovó su dirigencia estatal con Ana Ledesma y recibió la visita del dirigente nacional Jorge Romero, Morena busca consolidar alianzas electorales locales con el PT y el Partido Verde, ante versiones de posibles fracturas por las candidaturas a diputados federales. La otra es que, aunque de manera extraoficial, es muy visible quienes buscan ser candidatos en clara campaña adelantada a lo que es severamente sancionado por las leyes federales. El punto es que mientras no se mencione ni partido ni cargo pretendido, no se puede hablar de que se trata de una campaña, aunque anden regalando cubetas con artículos de limpieza, camisetas y gorras, en clara promoción de su imagen, además de buscar burlar la ley que deben de respetar.
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2: Mientras el PAN renovó su dirigencia estatal con Ana Ledesma y recibió la visita del dirigente nacional Jorge Romero, Morena busca consolidar alianzas electorales locales con el PT y el Partido Verde, ante versiones de posibles fracturas por las candidaturas a diputados federales. La otra es que, aunque de manera extraoficial, es muy visible quienes buscan ser candidatos en clara campaña adelantada a lo que es severamente sancionado por las leyes federales. El punto es que mientras no se mencione ni partido ni cargo pretendido, no se puede hablar de que se trata de una campaña, aunque anden regalando cubetas con artículos de limpieza, camisetas y gorras, en clara promoción de su imagen, además de buscar burlar la ley que deben de respetar.
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2: Mientras el PAN renovó su dirigencia estatal con Ana Ledesma y recibió la visita del dirigente nacional Jorge Romero, Morena busca consolidar alianzas electorales locales con el PT y el Partido Verde, ante versiones de posibles fracturas por las candidaturas a diputados federales. La otra es que, aunque de manera extraoficial, es muy visible quienes buscan ser candidatos en clara campaña adelantada a lo que es severamente sancionado por las leyes federales. El punto es que mientras no se mencione ni partido ni cargo pretendido, no se puede hablar de que se trata de una campaña, aunque anden regalando cubetas con artículos de limpieza, camisetas y gorras, en clara promoción de su imagen, además de buscar burlar la ley que deben de respetar.
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2: Mientras el PAN renovó su dirigencia estatal con Ana Ledesma y recibió la visita del dirigente nacional Jorge Romero, Morena busca consolidar alianzas electorales locales con el PT y el Partido Verde, ante versiones de posibles fracturas por las candidaturas a diputados federales. La otra es que, aunque de manera extraoficial, es muy visible quienes buscan ser candidatos en clara campaña adelantada a lo que es severamente sancionado por las leyes federales. El punto es que mientras no se mencione ni partido ni cargo pretendido, no se puede hablar de que se trata de una campaña, aunque anden regalando cubetas con artículos de limpieza, camisetas y gorras, en clara promoción de su imagen, además de buscar burlar la ley que deben de respetar.
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6: No todo se puede traducir. ¿Cuánto dura el ahorita? ¿Qué sientes cuando te da cosa? ¿Cómo le explicas a un extranjero que algunas cosas pasan porque simplemente ya le tocaba? 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

0: Gracias, Jimena. Gracias, Carla.
1: Gracias a ti.
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1: ¿Qué tal, amigos? Soy la 96.9, yo soy Tim Torres y nos encontramos de pata de perro, ya lo saben. 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
2: ¿Qué tal? ¿Cómo están? 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
2: Así es, chicos, así que siguen
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0: 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Mientras el PAN renovó su dirigencia estatal con Ana Ledesma y recibió la visita del dirigente nacional Jorge Romero, Morena busca consolidar alianzas electorales locales con el PT y el Partido Verde, ante versiones de posibles fracturas por las candidaturas a diputados federales. La otra es que, aunque de manera extraoficial, es muy visible quienes buscan ser candidatos en clara campaña adelantada a lo que es severamente sancionado por las leyes federales. El punto es que mientras no se mencione ni partido ni cargo pretendido, no se puede hablar de que se trata de una campaña, aunque anden regalando cubetas con artículos de limpieza, camisetas y gorras, en clara promoción de su imagen, además de buscar burlar la ley que deben de respetar.
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2: 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Pues bueno, nosotros llegamos a esta parte pues ya de esta visita, pero continúa con la frecuencia de Joya 96.9 porque pues más adelante tenemos nuestra programación musical y más para ti. Así que continúa en sintonía de Joya 96.9 y siempre

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1: Yo soy Jay Torres, muchísimas gracias por escucharnos, por sintonizarnos, y continúa con la frecuencia de Cuota 96.

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2: Mientras el PAN renovó su dirigencia estatal con Ana Ledesma y recibió la visita del dirigente nacional Jorge Romero, Morena busca consolidar alianzas electorales locales con el PT y el Partido Verde, ante versiones de posibles fracturas por las candidaturas a diputados federales. La otra es que, aunque de manera extraoficial, es muy visible quienes buscan ser candidatos en clara campaña adelantada a lo que es severamente sancionado por las leyes federales. El punto es que mientras no se mencione ni partido ni cargo pretendido, no se puede hablar de que se trata de una campaña, aunque anden regalando cubetas con artículos de limpieza, camisetas y gorras, en clara promoción de su imagen, además de buscar burlar la ley que deben de respetar.
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2: Mientras el PAN renovó su dirigencia estatal con Ana Ledesma y recibió la visita del dirigente nacional Jorge Romero, Morena busca consolidar alianzas electorales locales con el PT y el Partido Verde, ante versiones de posibles fracturas por las candidaturas a diputados federales. La otra es que, aunque de manera extraoficial, es muy visible quienes buscan ser candidatos en clara campaña adelantada a lo que es severamente sancionado por las leyes federales. El punto es que mientras no se mencione ni partido ni cargo pretendido, no se puede hablar de que se trata de una campaña, aunque anden regalando cubetas con artículos de limpieza, camisetas y gorras, en clara promoción de su imagen, además de buscar burlar la ley que deben de respetar.
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2: Mientras el PAN renovó su dirigencia estatal con Ana Ledesma y recibió la visita del dirigente nacional Jorge Romero, Morena busca consolidar alianzas electorales locales con el PT y el Partido Verde, ante versiones de posibles fracturas por las candidaturas a diputados federales. La otra es que, aunque de manera extraoficial, es muy visible quienes buscan ser candidatos en clara campaña adelantada a lo que es severamente sancionado por las leyes federales. El punto es que mientras no se mencione ni partido ni cargo pretendido, no se puede hablar de que se trata de una campaña, aunque anden regalando cubetas con artículos de limpieza, camisetas y gorras, en clara promoción de su imagen, además de buscar burlar la ley que deben de respetar.
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2: Mientras el PAN renovó su dirigencia estatal con Ana Ledesma y recibió la visita del dirigente nacional Jorge Romero, Morena busca consolidar alianzas electorales locales con el PT y el Partido Verde, ante versiones de posibles fracturas por las candidaturas a diputados federales. La otra es que, aunque de manera extraoficial, es muy visible quienes buscan ser candidatos en clara campaña adelantada a lo que es severamente sancionado por las leyes federales. El punto es que mientras no se mencione ni partido ni cargo pretendido, no se puede hablar de que se trata de una campaña, aunque anden regalando cubetas con artículos de limpieza, camisetas y gorras, en clara promoción de su imagen, además de buscar burlar la ley que deben de respetar.
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